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Gracias, mis compañeros. Gracias, gracias, gracias, de veras. Gracias por estar en este momento todos reunidos. De veras, gracias.

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0: Gracias por la canción, primos.
1: Cuando quiera lo acompañamos, compa.
0: Nos vemos.
2: Qué bonito canta.
0: Traicionera. No la moleste, compa.
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0: Eso es Felipe, compadre, prima, los temas al aire, rolitas para bailar, rolitas para gozar. En esta noche continuamos con algo más.
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1: La familia Calderón y los vatos locos, compadre. Saludazos, sincero. Eso se llama 5 y es de este primo.

0: ¿Cómo estuvo esa clase de...?
1: Bastante bien. ¿Llevas mucho tiempo esperándome?
0: Un poco, pero te quiero mucho, mi amor.
1: Sí, pero por favor, apúrate que pueden vernos.
0: Bueno,

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0: qué, por qué. 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
0: Tal parece que hasta los demás han ido notando que falta mucha comunicación entre nosotros.

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0: Oración de la mañana del día viernes 14 de agosto del 2026. En el nombre del Padre, del Hijo, del Espíritu Santo. Amén. Señor de mi vida, gracias te doy porque esta mañana me concedes un nuevo amanecer. Dios precioso, tu majestad es absoluta y tus maravillas no tienen comparación. Te vengo a agradecer por el milagro de la vida, por la salud con la que despierto y por todos los planes que tienes para mí en esta mañana. Padre bendito, esta mañana quiero que seas tú quien guíe mis pasos, quien me defienda de los males que ofrece el mundo y de los peligros que pueda acecharme. Te pido que me guardes en todo momento, que pueda salir de casa y regresar con bien, sin daño alguno. Señor mío, no me dejes caer en las tentaciones. Acude a mí en los momentos donde te clame. Defiéndeme de mis enemigos y de todo sentimiento maligno que se quiera apoderar de mi mente. Limpia cada espacio que se encuentre manchado de pecado. Envuélveme en tu amor y hazme portador de tu mensaje de paz. Dios mío, quiero ofrecerte todas las acciones que realice este día para que puedan agradarte y otorgarme tu favor. Bendice mi centro de labores, mi trabajo, a las personas que me ayudan a prosperar y a salir de las adversidades. Enséñale a mi alma a saber perdonar, compartir y ser más humilde a la hora de dar un servicio. Dios todopoderoso y de bondad, quiero agradecerte por los alimentos que pondrás sobre mi mesa, que sean de mucho provecho para mí y que me permitan seguir en tu servicio. Que mi cuerpo se nutra para continuar con tu obra. Gracias porque tengo un vestido para cubrirme y un hogar donde puedo refugiarme al final de la jornada. Señor mi Dios, que todo lo que ocurra hoy sea de bien y que se haga bajo tu voluntad. Que no me preocupe si las cosas no salen como quiero. Tengo la certeza de que todo pasará en los momentos indicados y por las razones convenientes. Sé que vas cuidando mis pasos y caminando conmigo para no pisar en falso. Padre amado, te pido que derrames tus bendiciones sobre mi hogar, sobre mi familia, para que vigile sus pasos y sus acciones. Manténlos fuera de los peligros que hay en el mundo. Brilla en sus mentes para que puedan tomar decisiones convenientes y que no se expongan al pecado. Tal es la fuerza para seguir adelante a pesar de cualquier adversidad. Acompáñanos en todo momento, mi buen Señor, que podamos escuchar tu voz para seguir tus mandatos. Te pido que nuestra oración sea escuchada y concedida. Perdona nuestros pecados y conviértenos en personas de bien. Manténnos en unidad y bajo tu gracia, bendito Dios. Me dispongo a empezar mi jornada, Padre Santo. Concédeme tu bendición y tu gracia hasta el anochecer. Me tomo de tu mano para dar comienzo a este hermoso día, mi Dios. Dame mucha paciencia, mucha calma y sabiduría para hacer frente a las pruebas que me esperen. Todo esto te lo pido en el nombre santo de tu Hijo, nuestro Señor Jesús. Amén. Versículo de hoy. Cantares, capítulo 2, versículo 16. Dice: mi amado es mío, y yo suya. Él apacienta entre lirios. Reflexión: el amor que se describe en este libro es delicado, fiel y lleno de ternura. Nos enseña que el verdadero amor no se basa solo en palabras, sino en una entrega sincera del corazón. Así como la amada reconoce a su amo como suyo, también nosotros podemos reconocer que hay un amor que nos sostiene incluso en los momentos más difíciles. Dios nos ama con un amor que no cambia, que no se rinde y que siempre nos busca. A veces, en medio de la rutina o las preocupaciones, olvidamos cuánto valemos para Él. Pero este mensaje nos invita a detenernos y recordar que somos especiales, escogidos y profundamente amados. Hoy permite que ese amor llene tu corazón, sane tus heridas y te dé paz. Y así como recibes amor, también compártelo con quienes te rodean, con paciencia, con bondad y con sinceridad. Porque cuando el amor es verdadero, siempre florece, incluso en medio de las pruebas. Amén, amén y amén.
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0: Hola, hola, hola, hola, muy buenos días, les de Dios familia, ¿cómo hicieron? ¿Cómo se encuentran en esta hermosa mañanita de, oiga, viernes 14 de agosto del año 2026? Bueno, pues esperando que se encuentren muy bien en esta hermosa mañanita de viernes, es viernes, oiga, viernes alegre, viernes hermoso, bueno, pues bendecido viernes para ustedes, toda su familia, donde quiera que se encuentren en esta hermosa mañana, oiga. Pues antes que nada vamos a darle gracias a papá Dios por la bendición de permitirnos comenzar un día más de vida, por la dicha de mirar un nuevo amanecer, por cada una de las bendiciones que este día papá Dios nos dará a cada una de nuestras familias, a cada uno de nosotros, donde quiera que nos encontremos en esta hermosa mañanita de viernes, oiga. Saluditos, bendiciones para todos en general.
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0: Bueno, una y mil disculpas, oiga, nos salimos un poquitín que acá se nos trabaron los cables, oiga, alguien pisó los cables, Bueno, también en esta hermosa mañanita le vamos a dar gracias a papá Dios, oiga, si usted va rumbo a su trabajo, bueno, que papá Dios me lo lleve con bien en esta hermosa mañanita a su trabajo. Si usted ya está laborando, gracias a papá Dios por permitirle comenzar un día más de labor, oiga. E igualmente, oiga, si usted ya terminó su jornada laboral, pues gracias a papá Dios por un día más de labores, oiga. Si usted ya va de regreso a casita, bueno, pues papá Dios me lo lleve con bien en esta hermosa mañanita de regreso a casita, oiga. Maneje con cuidado, disfrute de un delicioso desayuno, un buen cafecito, oiga, un buen baño para estar listos para la siguiente jornada laboral,
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0: Para estar listotes para la siguiente jornada laboral, oiga, bendecido día, ánimo, arriba, es viernes.
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0: Bueno, después de haberle dado gracias a papá Dios, oiga, 6 de la mañana, 6 minutitos, tiempo del Estadio Colorado, 6:06, esperando que se la esté pasando bien. Bueno, pues súbale que así comenzamos.

Bueno, pues ahí quedaron las mañanitas, oiga, para todos los cumpleaños del día de hoy, esperando que, oiga, que ya los hayan despertado con un fuerte abrazo, deseándoles todo lo mejor hoy en su día. Muchas, muchas.

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0: Bueno, oiga, pues ahí quedó uno de dos temas, oiga, y luego se desconectó y lo otro tema, y así nos la llevamos, oiga, temas con temas, en esta hermosa mañanita. Feliz y bendecido viernes, es viernes, oiga, y el viejito anda bien chullo, trabajo, oiga.
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0: ánimo, ánimo, súbale, es viernes, vamos a ponerle todas las ganas, oiga. Eso que el viejito viene bien trabado, no sé qué, anda chullo trabado esta hermosa mañanita, el viejito y no sabe ni qué anda haciendo, oiga. Oiga, y lo que regreso a cabina, dije, ¿qué pasó? No escucho ruido aquí en la cabina, ¿quién me anda robando? Bueno, pues el viejito anda bien trabado, oiga. Feliz y bendecido viernes a mi primazo Fernando López. ¿Cómo anda mi primo? Mil bendiciones a mi primazo, a mi compa Fer, oiga, allá en Las Vegas, Nevada. Ánimo, mi compa Fer. Saluditos, bendiciones para cada uno de ustedes y sus familias. Arriba.
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0: Saludos a mi primazo Israel, a mi primazo Omar, oiga. Al primo Héctor, al primo Fidel, a todos en general. Bendecido viernes, es viernes, oiga. 6 de la mañana, 21 minutitos, tiempo le está de Colorado. Ánimo, mi primo Panfilito Ortega. Al señor Carrillo y sus pasmaos, oiga. Bendecido día, mi prima Hilaria. Bueno, pues a todos en general. Vamos a despertar, oiga, todos los que están ahí tras cortinitas, bendiciones para usted que está ahí tras cortinitas, oiga, ánimo, arriba.
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0: Viejito, anda bien trabado, viejito, oiga.
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0: Sabe que ando muy feliz, muy contento, gracias a papá Dios, oiga, por tantas bendiciones que me da día a día, gracias a papá Dios por todo lo que me da día a día, mil bendiciones, oiga, a todos en general, Dios me los bendiga siempre a todos y cada uno de ustedes en esta hermosa mañanita. Saluditos a nuestra amiga Lulita, oiga, esperando se encuentre bien, amiga, bendecido día, arriba, ya amaneció.

0: Bueno, vamos a leer mensajitos, oiga, vamos a leer mensajitos. Ánimo, arriba, arriba, arriba, arriba. Ya amaneció viernes, 6 de la mañana, 22 minutitos, tiempo del Estado Colorado. Saludos al Tejano, a Marcela, a mi mamá, un fuerte abrazo a mi mamá allá en el Porvenir del Centro. A mi papá, el señor Alejandro López, oiga, esperando que se encuentre bien mi papá y cada uno de mis hermanos. Bendecido viernes allá en el Porvenir. A toda nuestra audiencia, oiga, donde quiera que nos hagan el favor de acompañarnos en esta hermosa mañanita. Saluditos, bendiciones. Bendecido día para usted y para usted, oiga. Dice mi primazo Panfilito Ortega, dice amigazo viejito, buenos días, le dé Dios. Saludos para todos los conectados, bendiciones. Amén, amén. Bendecido día, mi primazo Panfilito. Feliz viernes. Saluditos, bendiciones para usted, para su familia, para sus compañeros de trabajo, pero muy especialmente a su mami, a su abuelita, a su hermana, a mi compa Fer. Mil bendiciones a mi paisana Olguita, oiga, bendecido día.
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0: Bueno, pues saluditos, bendiciones, mi primazo Panfilito. Dice mi primazo Israel, muy buenos días, primo viejito, y a todos en general. Dice saludos y feliz viernes. Saludos y feliz viernes, mi primazo Israel. También para usted, para su familia, para sus señores padres, para cada uno de sus hermanos aquí en el estado de Colorado y allá en Río Chico, a mi primazo Noel, oiga. Mil bendiciones a todos, oiga. Saludos, primo Omar, ¿cómo amaneció? Esperando se encuentre bien, mi primo. Ánimo, mi primo. Bendecido día para usted, para toda su familia, donde quiera que se encuentren. Bendecido viernes para cada uno de ellos. Dice mi prima Israel, dice, primo, estábamos pensando que ya se había ido y había dejado solo el changarro, pero lo bueno que se regresó, si no, no hay cheque, ya dijo el compa Panfilito. No me regresé, oiga. Llegué aquí a cabina, oiga, y no escuchaba ruido. Dije, ¿quién anda aquí? Dije, no sé, ha metido una de cascabel, una condenada víbora aquí, oiga, a moverle.
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0: pero no se ría, no se ría, oiga.
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0: No se ría, mi primazo Israel. Dice mi compa Fer, dice, buenos días, compa viejito, y a todos en general. Buenos días, mi compa Fer, bendecido día. Ánimo, mi compa.
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0: Bendecido día, amiga, no me hagas esos ojos, no me hagas esa cara. Dice nuestra amiga Lolita, dice, ya es hora, ya es hora. Buenos días, good morning, ya. Dice, ya de PT, ánimo, amiga Lulita, bendecido día para usted y su familia. Dice nuestra amiga Lulita, dice, ¿para qué volver la arrolladora? Bendecidos días, amigo Enrique, bendecido día también para usted, amiga, para su mami, para su abuelita, para su señor padre allá en Providencia. Mil bendiciones, amiga, esperando que todos y cada uno de ustedes se encuentren muy bien en esta hermosa mañanita. Saludos a toda su familia en Paso Robles, California. Saludos a mi primazo Manuel Rendón, oiga, allá en Paso Robles, California, para él, para su mami, para su, toda su familia, para sus hermanos, donde quiera que se encuentren. Dios me los bendiga siempre. Ánimo, ánimo.
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0: Bueno, vámonos, vámonos con un bonito tema, oiga. Ya me traigo ese tema que me está solicitando nuestra amiga Lulita. Vamos a agarrar vuelo, oiga, porque andamos como los aviones que no podemos despegar, así que súbale.

Bueno, pues ahí queda ese bonito tema con mejorarles del mezquite. Oiga, si usted supiera por lo que anda pasando acá, no. Este Chuyo Traba no quiere funcionar, oiga, no quiere funcionar para nada, no sé qué está pasando. Oiga, no habrá modo de que su servidor traiga pirul. Que traiga pirul para arreglar este asunto acá. Ay, fue la fregada. 6:30 a.m, oiga. Dice mi primazo Panfilito, dice compa, dice amigazo viejito, ¿para qué compra churumbela si no le sabe, verdad? Ya no quería prender esta ancheta ahora, oiga, se apagó todo aquí, ¿qué pasó? ánimo, bueno, vámonos con placer de nuestra amiga Lulita, esperando que este sea el tema, porque estaba acá, amiga, se me atoró todo, ya andaba... Ahora sí dije, más café para el viejito, ánimo. No sea malito, él le encargo un café, oiga, porque ahora no traigo café, puro jugo, oiga, ¿eh? Dice mi compa Fer, dice, compa viejito, porfa, tus recuerdos con Patrulla 81, y por tus caprichos con los Remis. Ahí me las traigo, mi compa Fer, ánimo, mi compa, es viernes, oiga. Arriba, que ya amaneció. Dice mi primazo Panfilito Ortega, dice amigazo, por favor, la broma con pega. ¿Y cuándo volverás, amor, con Panamá? Ya está mi primazo Panfilito Ortega, ahí me las traigo. Dice mi primazo Panfilito Ortega, dice saludos, compa Israel, Carnalito Fernando Ortega, paisano Fernando López, Carrillo, viejito, amiga Lulita, Manuelita, Marisol, Olquita, Prietita Malora, Canusa, Vigo, Rodrigo, Meño, Noelia, amiga Juliana. Bueno, bendecido día para cada uno de ustedes, oiga, de parte de mi primazo Panfilito Ortega desde Las Vegas, Nevada, oiga. Y no se rilla, que nomás viera qué despapalle traigo acá ahora. Bueno, vámonos con la siguiente, mi nuestra amiga Lulita, esperando que este sea el tema, amiga, súbale.

Bueno, pues ahí queda ese bonito tema, oiga, especialmente para nuestra amiga Lulita, allá en Paso Robles, California, oiga, esperando que haya sido el tema que me solicitó, saludotes, ánimo, arriba, oiga. Oiga, acá está la risa, dice, pues, ¿qué trae? ¿Para qué anda comprando chifladeras que no le sabe? Dice, ¿para qué le anda comprando chifladeras que no le sabe? No, ánimo. Ay, ya no sé ni qué hacer acá, dice nuestra amiga Lulita que si ese es el tema. Bueno, pues ahí quedó complacida, dice, compartida para mi amiga Angie, que casi me quiebra la mesa con esos golpesazos. No. Nomás mientras sea en la mesa todo está bien, mientras sea en la mesa, ya nomás cuando sean los platos, ya no sirvió, oiga.

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0: Oiga, ¿no me escucha feliz? No me escucha feliz, ando contento, gracias a papá Dios, oiga, por todas las bendiciones que me da día a día. Llegó mi prima Chayo, oiga, llegó mi prima Chayo, dice buenos días y bendiciones, primo, para ti y para tu familia. Gracias, mi prima, igualmente para ti, mi prima Chayo. Mil bendiciones también para ti, para tus hijas, para tus nietos, para mi tío, para mi tía. Bendecido, bendecido viernes, es viernes, 6 de la mañana, 38 minutitos, oiga, apenas, ahora llegué muy tarde, creo, andaba todo asustado acá.
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0: Bendecido día, mi prima Chayo. Ánimo, ánimo, mi prima, es viernes. Dice mi primazo Israel Papilito Ortega. El compa Fer, saludos. Dice mi primazo Israel. Dice primo, ¿no será que ya anda alguna víbora en la cabina? No crea que no estaba pensando eso. Dije, mugroso de cascabel, por no decirle víbora. Casi le decía, víbora, ¿qué andas haciendo aquí? ¿Viendo desbaratando el changarro? No seas víbora. Oiga, el señor Carrillo hoy no anda con los pasmados. Hoy está ronqui, ronqui el señor Carrillo. ¡Ánimo, Carrillo! Oiga, mi primo Israel, la risa y risa. No se ría, primo Israel, no se ría, ¿eh? La gente lo va a notar, Dice nuestra amiga Lulita. Ya sábanas, ¿pa' qué cobijas? Ya sábanas, ¿pa' qué cobijas? Dice, saluditos y bendiciones, amigo Pampilito Ortega. Bueno, pues saludotes, Primazo, Pampilit.
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0: Oiga, sí, ¿verdad? Ánimas del río. Son, dice nuestra amiga Lito, van a ser las ánimas del río. Ánimo, ánimo, ánimo. Arriba, arriba, súbale, súbale, mi compa Fer.

Bueno, pues ahí quedó complacido mi primazo Panfilito, oiga, con uno de dos temas, con uno de dos temas, Bueno, pues esperando que haya sido también uno de los temas que me solicitó mi primazo Panfilito, porque me puso pega, oiga, no encontré nada con el pega. La broma no la encontré con el pega. Pero me la traje con Pegaso, oiga, me la traje con Pegaso, oiga, ánimo. Vamos a leer mensajitos, oiga, vámonos a los mensajitos. Compa Fer, le digo que oiga, hoy vengo bien trabadote, pero bien trabado mi compa Fer. Dice, compa viejito, porfa, porfa, pa' tus recuerdos, con Patrulla 81. No encuentro nada con ese título, compa. No encuentro nada con Patrulla 81 con ese título. ¿Cuál me encontré? Ya está, con ese título no pude encontrar nada. Le puse para tus recuerdos con Patrulla 81, nada. Le puse tus recuerdos con Patrulla 81, nada. Lo único que me sale, tristes recuerdos con Patrulla 81. ¿Será esa? No sé, mi compa. No la encontré, compa. No encontré nada. Soy pobre y de familia numerosa. Bendecido día nuestra amiga Noelia, oiga, allá en Firestone, Colorado, esperando que se encuentre bien nuestra amiga Noelia. Saluditos, bendiciones para ella, para su familia, para sus señores padres, para cada uno de sus hermanos y sus familias, mil bendiciones. Aquí en el estado de Colorado y allá en el estado de Guanajuato, oiga. Ah, bueno, ahí me la traigo mi compa Ferrez, ahí la busco ahorita. Ahí me traigo ese bonito tema, mi compa Fer. Ahí me traigo ese bonito tema, ánimo, Dice, good morning, my friend. Good morning, my friend. ¿Te caíste en la cama? What happened con el guachurrón? You okay? Dijo, apá, ¿qué quiere decir usted con eso de what happened con el guachurrón? ¿Cómo está la familia, hijo? ¿Cómo está la familia?

Claro que sí, claro que sí. Vente al cafecito. Good morning, my friend. Bendecido día para ti, tu familia, para tu hijo, para tu esposo, para tus suegros, para tus señores padres, para cada uno de tus hermanos y tus y sus familias allá en el Monte California. Bendecido día, Plima, Plima, Plima. Arriba, arriba, arriba. 6:57 PM. Tiempo en el estado de Colorado. Vámonos complaciendo a mi primazo Pampilito nuevamente. Oiga, y ahí me traigo ese otro bonito tema para mi compa Fer, ¿eh?

0: Bueno, oiga, pues ahí quedó complacido mi compa Fer y mi primazo Pampilito en esta hermosa mañanita. Oiga, saludos, bendiciones. Oiga, tenemos una llamadota. Muy buenos días de Dios, señor Carrillo, ¿cómo amaneció?
1: Muy buenos días, señor viejito, muy bien, amanecimos mucho, muy bien.
0: ¿Andan los pasmados o no pasmados?
1: Ahora que voy pasmado, yo aquí voy en el carro pasmado.
0: ¿Ya va pasmado?
1: Pues ya llevo 6 horas de camino.
0: ¿O lleva un plumón? ¿Un marcador?
1: Pues más o menos apuntando las horas.
0: No, para que vaya anotando ahí dónde va pasando y todo, Carrillo.
1: Y si, oiga, disculpe una pregunta. ¿Quién pidió esa canción?
0: ¿Quién la pidió esa canción? ¿Cuál canción de todas, Carrillo? ¿Cuál de todas?
1: Esa que todo se paga con Patrulla 82, 81.
0: No, 81, no. Se fue una petición de mi compa Fer desde Las Vegas, Nevada.
1: Mándala pasmao.
0: ¿Quién, oiga? ¿Mi compa Fer?
1: Ey, no. Que esa canción estaba muy llegadora.
0: Ay, fue la fregada. ¿Va a cortarse las venas con la lechuga?
1: Con una casca de plátano.
0: Ay, fue la fregada, ¿no? Oiga, con eso no se va a cortar las venas, nomás si la pisa, con eso.
1: Eso sí, cuidado con un resbalón porque no se corta las venas, tiene las narices.
0: Y sí, ¿verdad? No, sí es cierto, Carrillo. ¿Sí? No. Sí, esa la solicitó mi compa, desde Las Vegas, Nevada. Saludos, no, para quién, no, señor,
1: pues,
0: Carrillo.
1: Muy buena. No, pues para el compa, pero está Panfilito ahora.
0: Mi primo Panfilito está ocupado.
1: ¿Cómo está Panfilito? ¿Qué? Dígale que si ya hizo el cheque o voy por él en efectivo.
0: No, mejor vaya a poner en efectivo. Ya cheques, ya no, por favor.
1: ¿Ya no quiere cheques?
0: No, ya no.
1: ¿O cambiamos de patrocinio?
0: No, está bien, seguimos con el mismo patrocinador, pero con cheque no.
1: ¿Con cheque no?
0: No, no.
1: ¿No?
0: Dijo mi prima, la Pretita Malora, dijo, a mí que me lo manden por SEO.
1: ¿Y qué tal si se lo mandan por SEO y de volada se lo cancelan?
0: No, ya lo que entra al morral ya no sale.
1: ¡Ay, Dios mío!
0: ¿Cómo ves?
1: No, qué bueno.
0: Y los cheques, esos cheques se pueden deshacer en una lavada, oiga. ¿Eh?
1: Y lo salen brincando también.
0: Ay, no diga eso, Carrillo, no diga eso,
1: Pues eso es lo que pasa con los cheques de jumping.
0: Con los cheques de las ardillas, oiga, ay, mi primo, oye, saludos a mi primo Gumaro. Saludos a mi primazo Gumaro.
1: ¡Ponte Gumaro! ¡Ponte la conija!
0: Mi primo Gumaro está ahorita tras la conija, oiga.
1: ¡No le tiene la conija! ¡Y Vigo ya abre la puerta, Vigo!
0: No, mi primo Vigo ahorita está bien sereno, oiga. Pero bien sereno, mi primo Vigo,
1: ¿Y la Prietita cómo andará con la nalgona de taza?
0: Bendito Dios, anda muy bien, oiga. Bendito Dios, anda muy bien. Eso dice ella.
1: Esa taza que no la deja en paz, el puro café, y ya ni se presenta en la radio, pues ya está bien alterada con el café. Ay, Dios mío. Dígame.
0: Le está sacando la garra y la está descobijando.
1: No, pues es que ahora no me dejé que me pedía el rancho, pues me la pedré ella.
0: Oiga, dijo, ¿cómo dice mi primo Fernando López?
1: No sé, ¿cómo dirá?
0: Dice mi primo Fernando López, le dice, ¿a cómo se llama este otro radio escucha? Al pistolero, ¿cómo se llama? Balbino, no sé cómo se llama, ¿cómo se me va el nombre? Y le dice, una vez miré que le dijo, ándele que, le dijo... ¿Cómo le dijo? Fernando López, ándale que ya llegó la locutora hoy. Dijo, no. Le dijo, no. ¿Cómo le dijo? Sorpresa, ¿crees que no llegue o que llegue o que no sé cómo? Le estaban echando carrilla, pero duró nomás viera a mi primo.
1: No, y luego esa... Ey, bueno, eso, disculpa, mi prima. Ella no, no avisa, nomás no mando activa el teléfono. Y sale con que anda trabajando, yo creo, pero se me hace que está bien dormida con Morfeo.
0: Dice que tiene sueño.
1: Pues nomás que no sea sueño atrasado, porque así se sabe atrasar el sueño a veces.
0: Dice, tengo mucho sueño. Good morning, my friend. ¿Cómo es?
1: Dale.
0: Y lo dice,
1: no, pues qué bueno.
0: Dice, ¿me invitas un cafecito?
1: Para despertar.
0: No, pues yo creo para tomárselo. Y seguir durmiendo.
1: ¿Y seguir durmiendo? Ay, Dios mío.
0: No sea así, Carrillo, con mi prima, ¿eh?
1: No, es que le digo, es que ahora le tocó a ella, otra vez le toca a nosotros.
0: Oiga, dice porfis, un guapanguito para ver si despierto, porfis.
1: Vámonos.
0: Ya está, Carrillo.
1: Estamos bien.
0: Carrillo.
1: No, pues estamos bien.
0: Maneje, dígame, maneje con cuidado.
1: Muchas gracias, señor viejito. Póngase unas buenas rolas.
0: Ya está, cuídese mucho, Dios me lo bendiga, ¿eh? Ahí le encargo unas gorditas de horno, de cocedor.
1: Se me hace que igual me falta tamales.
0: ¡Ay, cuida tamales!
1: Y según me estaba presumiendo ¡Ay! Llevo tope, dígale a Israel.
0: Oiga, señor Carrillo.
1: Dígame.
0: ¿Cómo me gustan a mí los tamales?
1: Pues sí, pero como dijo la prima, pero los quemo.
0: Ay, ¿a quién la que? Dice acá, ¡a que la chilindrina dijo aquel señor!
1: Ay, sí.
0: Ya está, Carrillo, cuídese, Dios me lo bendiga.
1: Ay, por favor, póngase la de los diamantes.
0: Oiga, señor Carrillo, me mandó acá un sticker aplaudiendo, dice, ¡bravo, bravo!
1: ¡Qué ojo! ¡Ya veo! Dale, pues, buenos días, saludos para todos en general.
0: Saludos, sí, para todos. ¡Súbele, prima!

0: Amigazo viejito, si se lo mando el cheque por cel, como quiera no le sabe al teléfono, no tiene caso. 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
1: Bueno, vámonos complaciendo a mi prima Hilaria hasta la Ciénaga San Cristóbal Fredillo, Zacatecas. Súbele, prima, la niña del teléfono. Pumas del Norte.

0: Bueno, oiga, pues ahí quedaron esos tres bonitos guapanguitos, oiga, tres guapanguitos, oiga, tres merequetengues. Bueno, pues para que se animen esta hermosa mañanita, dice acá, oiga, está risa acá mi prima, no, qué barbaridad. Dice mi prima, dice, yo quiero tamales quemados, dice, no descobijen que tengo frío. ¿Dónde andará el señor Vigo, el señor Gumaro? Que salgan a bailar, ya que no invitan cafecito. ¿Qué, la quiere cafecito mi prima como su servidor, eh? Dice mi prima, dice, es más, que abra la puerta el señor Vigo, que yo, dice, que yo traigo como que hambre, ¿no? Yo pensé que traías ganas de ir a trabajar. Pero no, trae hambre mi prima, trae mucha hambre, cual viejito. ¿No serás mi prima?
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0: Bendecido día, ánimo, ánimo. Llega mi paisano Olguita, dice, buenos días, paisano. Bendecido día para usted, su familia y para todos en general. Paisano, dice, por favor, con Marco Antonio Solís para que seas feliz. Dice, y la de ¿a dónde vamos a parar? Por favor, con Marco Antonio también. Gracias, paisana, bendecido día para usted y su familia. Allá en Las Vegas, Nevada. ¿Cómo amaneció? Esperando se encuentre muy bien usted, paisana. Bendecido viernes para toda su familia allá en Las Vegas, Nevada. Igualmente, allá en Juchipila, Zacatecas. Mil bendiciones. Bendecido viernes, paisan. Ánimo, arriba, arriba, arriba. Vámonos al Cibox, oiga, vámonos al Cibox, que ya me quedé. ¿Dónde me quedé? Dice... Dice mi prima Chayo, aquí me arranco nuevamente, dice mi prima Chayo. Saludos y bendiciones, amigo Pampilito Ortega, el compa Fer. Israel, dice Israel, y para sus esposas, bendiciones y saludos para todos. Por favor, una alabanza. Ay, me traigo una alabanza, mi prima Chayo, dice. Es el Evangelio, el tren con Noé y Ruth Campos. Bueno, ahí me lo busco. Ahí me la busco, mi prima Chayo. Me busco esa alabanza y se la voy a compartir a mi prima Hilaria. Saludos también a mi prima Hilaria. Bendecido día, que también me está solicitando una alabanza, mi prima Hilaria. Dice mi prima Hilaria, muy buenos días, primo. ¿Cómo amaneciste? Espero que bien, gracias a Dios. Mil bendiciones. Bendiciones también para ti, tu familia, mi prima. Esperando te encuentres muy bien, mi prima Hilaria. Bendecido día para ti, para tu familia, para el primazo Alfredo. Dice un saludo para todos los radioescuchas de esta mañanita. Mil bendiciones. Ay, con una alabanza. Bueno, ahí le voy a compartir esa alabanza a mi prima Hilaria también, ¿eh? Ahí les comparto esa alabanza que me está solicitando mi prima Chayo desde el Porvenir del Centro. La comparto para ti, mi prima, allá en la Ciénaga San Cristóbal Fresnillo, Zacatec. Dice, ay, por favor, con la basurita, la niña del teléfono. Bueno, pues como ya tenía ahí esos merequetengues, me traje también la niña del teléfono, especialmente para ti, mi prima. Ya tengo acá la otra también. La basurita la tengo con Flor Silvestre, mi prima, ¿eh? También la tenía con el Conjunto Huracán, pero dije, me la traigo con Flor Silvestre. A ver si le gusta a mi prima, ¿eh? Dice mi prima, muchas gracias, primo. Diosito te bendiga siempre. Gracias, mi prima. Igualmente a ti, bendecido día. Y ahí mi primazo Fernando López dice, buenos días, primo. Esa prima nomás piensa en los tamales.
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0: No, no, no, mi primo, no me haga reír. De por sí que ahorita que me habló Carrillo, dice Carrillo, pues, ¿qué trae, viejito? ¿De qué se ríe? No, le dije, es que no. Yo, eso es por eso que yo le digo a usted, oiga, no sabe usted cómo me hace mi día, oiga. Mira, le comparto algo, un mes la anduve pasando mal, pero bendito Dios, oiga. Yo llegaba aquí a la radio y le agradezco a usted, oiga, porque usted no sabe, de verdad, usted no sabe cómo... Pienso que así como usted está impuesto, oiga, a escuchar a cada uno de mis compañeros en programación y... De cada una de nuestras estaciones hermanas y aquí en Radio Recuerdos de mi Tierra.net, oiga, que usted se conecta, que sea un ratito, que nos hace el favor de apoyarnos, aunque sea un ratito, oiga, a cada uno de mis compañeros de cada una de nuestras estaciones hermanas vía internet y aquí en Radio Recuerdos de mi Tierra.net. Bueno, oiga, pues así usted, oiga, usted no sabe de verdad cómo nos alegra el día, cómo nos levanta. Nuestro autoestima, oiga, nuestra energía, el leerlos a todos y cada uno de ustedes. Usted no sabe cuánto me ayudó a mí la radio este mes pasado, adiosito. De verdad, oiga, la andaba pasando mal. y la andaba pasando mal porque tenía una incertidumbre grande, oiga, grande, pero bendito Dios, oiga, gracias a Dios, todo bien. Y yo le agradezco a usted de todo corazón, oiga, de todo corazón yo le agradezco a usted que día a día me hace el favor de... Estoy hablando de mi programación ahorita porque, oiga, usted no sabe cuánto me ayudó leer su mensajito el día a día, oiga, que me sacaba de esos momentos donde andaba su servilleta y echaba relajo, oiga, reía y todo el rollo, pero usted me ayudó mucho, usted que está tras cortinas, oiga, usted que me hace favor de mandar un mensajito, Dios se lo pague mucho, mil gracias por todo y espero, oiga, que todos mis compañeros, oiga, le hagan pasar y sentir lo mismo a cada uno de ustedes. Cuando usted se siente un poco achicopalado, triste, oiga. Cuando usted ande un poquillo ahí que siente que solo lo calienta, Y mire, para muestra, pues ahí está, un botón, oiga. Mi prima Hilaria pidiendo una alabanza. Mi prima Chayo, una alabanza. Entonces... mil gracias a todos, a mi primo Fernando López, oiga, que dice, buenos días, primo. Esa prima nomás piensa en los tamales, dice, ayer trabajó overtime. Haciendo tamales, mi primo. Bendecido día, mi primazo Fernando López, ánimo, mi primo, mil bendiciones para usted y su familia. Mil gracias, oiga, mire acá, otro mensajito acá en el WhatsApp, por eso estaba su servidora Riz y Risa. Dice, recordando al inútil, oiga, no, y acá su servidor, oiga, Riz y Risa. Y pues dice Carrillo, dice, pues, ¿de qué se ríe, viejito? No, le dije, viera. No, bendito Dios, oiga, gracias a todos, Dios me los cuide, Dios me los bendiga. Vámonos complaciendo a mi paisana y regreso para leer más mensajitos y me traigo la alabanza, oiga. Saludotes a mi primo Ismael, ánimo mi primo, bendecido día mi primo. Dios te cuide siempre mi primazo, a ti y a toda tu familia, a cada uno de tus hermanos. A mi tío Cruz, un fuerte abrazo para mi tío Cruz. Mil bendiciones allá en Colonia, el Águila, Fresnillo, Zacatecas. Dice, buenos días primo, ¿cómo andamos primo? Tráete dos de Yolanda del Río, las que sean, bárbaro, pura lumbre. Ya me traigo dos de Yolanda del Río mi primo, ánimo, súbale mi paisana. Allá en Las Vegas, Nevada.

0: Bueno, vámonos a pagar lo que debo. Oiga, ayer me lo solicitaron este tema. Ya me había retirado. Ayer salí corriendo. Oiga, súbele mi prima Tila. Bendecido día para ti y tu familia allá en McAllen, Texas.
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2: ¡Ay! ¡Ya, ya, ya! ¡Esa no es mi prima!

0: Bueno, vámonos complaciendo a mi prima Chayo, oiga, hasta allá, hasta el porvenir del centro, con esta bonita alabanza, oiga, compartida para mi prima Hilaria, que me solicitó una alabanza allá en la Ciénaga, San Cristóbal, Fresnillo, Zacatecas. Súbele, prima Hilaria.
1: Pasajeros, vámonos.
0: Súbele, prima Chayo.

0: Bueno, pues ahí quedó esta bonita alabanza, oiga, que me solicitó mi prima Chayo, oiga, compartido también para mi prima Hilaria allá en las tiendas San Cristóbal Fresnillo, Zacatecas, esperando que esa haya sido la alabanza que me solicitó mi prima Chayo, complacida. Oye, ya tengo muchos temas, oiga, ahí voy paso a pasito, oiga, 7 de la mañana, 41 minutitos, tiempo del estado de Colorado. Dios me lo cuide, Dios me lo bendiga, donde quiera que vaya. Ya traigo las tuyas, mi primo Ismael, también ahí las traigo. Voy a leer todos mensajitos, oiga, voy con mensajitos, que ya estoy bien lejos con los mensajitos. Dice mi primazo, dice mi compa Fer, dice, todo se paga con patrulla. Ahí salió ese bonito tema, compa. Dice mi primazo Israel, primo, ¿podrá darme unas clases de inglés? Bueno, pues para empezar, ya sabe, mi primo, para cuando usted hable para allá, para México, les dice, what happened con el guachurrón, así, ya sabe que es. Usted está preguntando cómo está toda la familia, no sea así, primo Israel. Dice mi prima Israel Carrillo, ahí vamos a los tamalitos, y va corriendo, ¿no? Ya Carrillo ya nos lleva horas y horas de ventaja, primo. Pero dice Carrillo que sí se puede, dice, sí se puede traer el topercito. Carrillo, también traigo ya también su tema, Carrillo, ahí lo tengo ya también, Tengo muchos temas, gracias a papá Dios, oiga, gracias a cada uno de ustedes. Bueno, pues saludos a mi prima Tila, oiga, también por ahí quedó complacida mi prima Tila en esta hermosa mañanita. Este mensajito me lo mandó desde ayer. Dice, ¿dónde lo dejé? ¿Dónde me está diciendo que saludos? A ver, prima, ¿dónde lo dejé? Ya no lo encuentro, con eso que este teléfono hace lo que le da su gana. Saludos a cada uno de sus hermanos de mi prima Tila allá en Reynosa, Tamaulipas, oiga.
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0: Dice mi prima Tila, saludos a mi mamá, oiga, allá en Reynosa, Tamaulipas, a mi papá, a mi tía Chela, a mi tío Epifanio, oiga. Dice, y agradeciéndole también a mi hermana, Susi, por cuidar siempre a mi mamá. Bueno, pues ahí queda ese bonito mensaje también especialmente para mi prima Susi, oiga, bendecido día. Bendecido día, prima Susi, para ti, para tu familia. Mi primazo Chendo, a mi primazo Vidal, oiga, ya llegó mi prima María, ya llegó mi prima María. Dice mi prima María, buenos días, saludos para la familia y para Rosalba, Diana, Fabi, Aide, Eli, Chuy y Eric. Qué bueno, a todos, y Uri, saludotes de parte de mi prima, de mi María López Barrios, oiga, desde allá, desde Reynosa, Tamaulipas. Muy buenos días, te dio mi prima, ¿cómo naciste? Bendecido día también para ti, tu familia, esperando te encuentres muy bien, mi prima. Saludotes, bendiciones, hasta allá, hasta Reynosa, Tamaulipas. Vámonos, oiga, a leer más mensajitos, viejito. Dice nuestra amiga Noelia, dice, buenos días, señor viejito, a su familia y a todos en general. Amén, amén. Muy buenos días de Dios, amiga Noelia. Bendecido día también para usted, para su familia, acá en Firestone, Colorado, oiga. Esperando que se encuentre bien, saludos a su esposo, a sus señores padres, a cada uno de sus hermanos y sus familias. Bendecido viernes, amiga. Amiga, vámonos al menudito, amiga Noelia, hay que ir al menudito.
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0: Dice nuestra amiga Juliana, Panfilito Ortega, Israel, el compa Fer, Chayo, señor viejito y a todos los presentes, bendecido viernes para todos. Muy buenos días, le dé Dios, amiga Juliana. ¿Cómo amaneció usted y su familia? Saludos, bendiciones para usted, para el mito Cayo, el potro de Tijuana, para sus hijos, para sus nietos, su señor padre, bendecido día. Dice nuestra amiga Juliana, Noelia, bendecido día. Saludos, bendiciones para usted, amiga Noelia, de parte de nuestra amiga Juliana. Dice mi prima Chayo, saludos y bendecida. Y bendiciones, amiga Juliana, dice Noelia, Lulita, prima Hilaria, Prietita Malora, bendiciones a sus esposos y para sus hijos, bonito día para todos, saludos a mis gorditas bellas y para todos mis primos, bendecido día, mi prima Chayo, ahí quiero los saluditos para todos, dice donde quiera que escuchen, dice mi primazo Israel, dice primo, es verdad, yo también me la paso muy a gusto en el cotorreo con la radio, con la gente que nos hace favor de escuchar y mandar su mensaje. Eso es verdad, mi primo.
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0: Eso es verdad, mi primazo Israel, eso es verdad, oiga. Bueno, pues aquí nos apoyamos como la gran familia que somos, se dan cada una de nuestras estaciones hermanas vía internet y en Radio Recuerdos de mi tierra, oiga, su casa musical, ¿eh? Así es, mi primazo Israel, dice mi primazo Amado, dice buenos días, primazo viejito, saludos a todos, saludos a mis compañeros de trabajo, al primo Israel, el viejón Héctor y la señorita Paola, oiga, bendecido día para cada uno de ustedes de parte de mi primazo Omar, ánimo mi primo, bendecido día mi primazo Omar, ¿cómo amaneció? Saludos, bendiciones para usted y su familia, saludos también a nuestra amiga Noelia, esperando que se encuentre muy bien. Llegó mi primazo Pablín, dice buenos días, señor viejito y a toda su bonita audiencia, bendecido día mi primo, ¿cómo naciste? Saluditos, bendiciones para ti, para tu familia, mi primo, allá en La Paz, Baja California, espero que te encuentres muy bien. Saludos a todos los que están ahí tras cortinitas, oiga, todas las melodías que tengo ahí solicitadas al WhatsApp, ya me las traigo todas, oiga. Estoy atorado. Bendecido día, mi primo, en La Paz, Baja California, para ti y todos tus compañeros de trabajo en la gasolinería, a sus familias, mil bendiciones, mi primazo Paulín. Dice, me puede poner, dime que me quieres y soy feliz con Fidel Rueda. Me traigo esos dos temas también, mi primo.
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0: Y ahí con mi primazo Rodrigo Bocaseca. Dice, buenos días, mi primo hijito y a todos en general. Saludos y mil bendiciones para todos desde La Paz, Baja California. Dice, me puede poner la danza del coyote. Ay, por favor, gracias. También la traigo, mi primo, claro que sí. Tengo muchos temas, bendito Dios, oiga.
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0: Bendecido día, mi primo Rodrigo, para ti, para tu familia, para tus hijos, tu esposa, tus señores padres, para cada uno de tus hermanos. Mil bendiciones, ánimo. Dice nuestra amiga Juliana, señor viejito, por favor, sobre la tumba de mi padre con terroristas del norte, gracias. Ya me la traigo también, amiga, también la traigo. 7:48 a.m, 48 minutitos, tiempo del Estadio Colorado, oiga. Bendecido día para todos, para todos, dice mi primazo Rodrigo Boca Seca, dice Paulín, Omar, Israel, Chayo, Juliana, Noelia, el compa Fer, Pampilito Ortega, Fernando López, dice buenos días. Dice nuestra amiga Juliana, Rodrigo Boca Seca, saludos. Saludotes a mi primazo Rodrigo Boca Seca. Tengo un audio, oiga. Vamos a ver, tengo un audio. Dice. Dice acá, la nalgona también puede ir. Claro que sí, también puede ir, oiga. Claro que sí, dice mi prima. Mi prima María López Barrio dice, saludos para los del otro lado, dice, para Tila y Elvia, Rogelio, Vidal y Víctor y mi Susi, salúdalos con la canción, una de las jilguerillas. Ahí me traigo algo de jilguerillas también, claro que sí. Vamos a ver qué nos platica mi primazo Ismael, oiga. A ver, ¿qué nos cuenta mi primo Israel? Mi primo Ismael, perdón, esta no lo he escuchado. A ver, ¿qué nos dice mi primo?
2: Primo, salúdame a mi primo Israel, a Manuelita, a Chayo, a la prima Tila, a todos mis primos, un saludote y un abrazo bien fuerte. Primo, salúdame a mi primo Israel, a Manuelita, a Chayo, a la prima Tila, a todos mis primos, un saludote y un abrazo bien fuerte.
0: Bueno, pues ahí quedó el saludote de parte de mi primazo Ismael para todos y cada uno de ustedes, oiga, desde el Águila, Fresnillo, Zacatecas, súbele mi primazo Ismael, súbele prima Hilaria. Compartidas para usted, oiga.

Gracias, gracias para el primo Ismael, para la prima Chayo, para mi gorda bella, para mi hermana María. Muchas, muchas gracias. Aquí vamos escuchándolos. Saluditos, primo Ismael. Saluditos. Gracias por sus saludos. Gracias, gracias para el primo Ismael, para la prima Chayo, para mi gorda bella, para mi hermana María. Muchas, muchas gracias. Aquí vamos escuchándolos. Saluditos, primo Ismael. Saluditos. Gracias por sus saludos.

0: vámonos complaciendo al señor Carrillo. ¡Súbale, señor Carrillo!
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1: Bueno, oiga, pues ahí quedaron todos esos bonitos temas. 8 de la mañana, 7 minutitos, tiempo del estado de Colorado. Oiga, que no se le haga tarde a usted y a toda su familia. Bendecido día para todos en general, oiga. Amiga Juliana, le voy a quedar mal con sobre la tumba de mi padre con terroristas. La mandé al programa, pero no me salió en MP4. Me salió en MP4. Y el mío no las quiere tocar en MP4. Me salió en MP4.
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1: Dice que cero audio. No sé por qué.
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1: podrá. Ya, pero ya la convierto. Mañana pasado, si Dios servido, amiga. Bueno, vámonos, oiga. Vamos a leer todos los últimos mensajitos. Primo Pablín. Hoy está mi primo Pablín. A ver, dice mi primo Pablín. Dice, me puede poner, dime que me quieres y soy feliz con Fidel Rueda. ¿Sabe qué? Con ese tema de dime que me quieres, no encuentro nada con Fidel Rueda, mi primo. Y estoy escuche y escuche canciones de Fidel Rueda esperando que salga esa palabra, dime que me quieres. Pero no, mi primo, ese no es el título. Ya escuché un montón, primo, y no sale el título. No sale esa palabra, no sé cuál será el título de ese tema, mi primo. El otro sí lo ya lo tengo, la historia, aquí mi primazo Paulín. Mi primo Rodrigo. Ya también tengo ese bonito tema, mi primo. Ahí se lo pego ahorita rapidísimo, ese bonito tema. Especialmente para ti, mi primo. La danza del coyote. Dice nuestra amiga Juliana, oiga. No, amiga, no lo pude traer. Y apenas lo traje ahorita acá al programa, pero me salió sin audio. Ya que lo miré, dice acá MP4. Pues por eso, no tiene audio. Mil disculpas, amigas, se la cambio por otra, dígame otra por allí. Dice mi prima Chayo, saludos. Saludos y bendiciones, Rodrigo Boca Seca. Dice mi prima Chayo, primo, ya casi te vas. Dios te bendiga y bonito día. Saludos, primo Mayelo. Por favor, le formas al primo Mayelo. Acuérdate de mí y por mi amor a mi madre con juicillos. Saludos, prima María. Dice mi primo Pacho Leiva, y llega mi primo Pacho Leiva, dice, muy buenos días, primo viejito, y a todos en general, bendecido día, mi primo Pacho Leiva, para usted, su familia, feliz viernes, mi primo, saludos, bendiciones a su familia, a sus hijos, mi primo, a su esposa, nuestra amiga Laurita, mil bendiciones, igualmente, mi primo Pacho Leiva, a todos sus compañeros de trabajo, bendecido día, mi primo, feliz viernes, ánimo, mi primazo Pacho Leiva. Dice mi primazo Israel, Pacho Leiva, Juliana, Rodrigo Bocaseca, Paulín, Omar, Noelia. Saludos, buen día para ustedes de parte de mi primazo Israel. Dice mi primazo Pacho Leiva, dice Israel, saludos, saludos, buen día. Saludos para mi primazo Israel, de parte de mi primazo Pacho Leiva. Vamos a ver qué nos platica, vamos a ver qué nos platican en este audio, oiga, a ver qué nos dicen. No lo he escuchado, a ver si no la riego al sacarlo al aire. Vamos a ver qué nos platica, a ver qué nos dice, a ver qué nos dice el señor Carrillo, a ver qué nos platica.
2: Señor viejito, señor
0: viejito. Que dejes unas buenas,
1: por favor.
0: Tal vez muy pronto.
1: Tú tendrás mucho.
2: Señor viejito. Ahí déjese unas buenas programadas. Ahí para que corran. Ahí le encargo que me mande el link, por favor, de esa canción. Porque yo la he buscado y nomás no me sale. Ahí se lo encargo, por favor. Gracias.
1: Ahí le mando, ahí se la comparto, Carrillo. Ahí se la comparto. No está, Carrillo. Yo no sé ni cómo la tengo yo,
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1: No está, Carrillo, no está. Por eso me hacía garra.

0: Ya lo sé de Jenny, ya lo sé de Jenny. Dice nomás porque es viernes. Saludos a mi primo Vigo que tiene sueño. Tiene sueño el pobrecito de mi primo Vigo. Bendecido día, primo. Mire, me está enseñando. ¿Qué? Ah, un camión que se mira allá lejotote. No sé qué se mira, primo. Un camión, oiga, no sé. ¿Para dónde va, primo? Invítenos. Bendecido día, mi primazo Vigo. Saludos, bendiciones para su familia, su esposa, mi primo, para todos sus compañeros de trabajo, mi primazo Papo, mil bendiciones. Que tengan todos un excelente, bendecido día, 8 de la mañana, 12 minutitos. Dios me los pide, Dios me los bendiga. Ahí viene la de mi primazo Pablín, la de mi primazo Rodrigo, la de mi prima Tila y más música, amiga Juliana. Promes que la voy a traer doble teniendo la listota. Mil bendiciones para todos. Dios me los cuide. Hasta lunes, oiga, si Dios me lo permite.
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0: Que tengan todos un excelente y bendecido fin de semana.

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Muy buenos días tengan todos y cada uno de ustedes en esta bonita mañana. Yo soy Jocelyn Ruedas, aquí estaré acompañándoles en esta bonita programación. Para si gustan algún saludito, alguna melodía, pues ya estamos aquí para complacerlos. Y aquí les voy a mandar...

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0: bueno, pues ahí quedaron esos bonitos temas. Ahí quedaron. Aquí tenemos a la toquita Jocelyn. Dice, buenos días, tocayita. Muy buenos días, tocayita Jocelyn. Esperando se encuentre de lo mejor en esta bonita mañana. Usted y su bonita familia. Aquí dice la toqueta Jocelyn, por favor, dos de banda Jerez. Claro que sí, aquí le voy a mandar estos temitas, esperando y le gusten. Aquí también sacó muñequitas bailando. Aquí tenemos a la comadre Rapis, dice buenos días, comadre, y a todos en general. Muy buenos días, comadre, esperando se encuentre de lo mejor en esta bonita mañana, usted y su bonita familia. Y vámonos con estos bonitos temas.
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Bueno, pues ahí quedaron esos bonitos temas. Ahí quedaron. Aquí la toquita Yoselin sacó muñequitas bailando. Creo que se lo había leído. Dice la amiga Olguita: buenos días, amiga Yoselin. Bendecido día para ti, tu linda familia, y bendiciones para todos en general. Muy buenos días, tenga, amiga Olguita. Esperando se encuentre de lo mejor en esta bonita mañana, usted y su bonita familia. Aquí dice: por favor, me amarré el corazón con Grupo Límite. Claro que sí, amiga Olguita, que le mandamos ese bonito tema. Aquí también dice la comadre Rafis: me puede complacer, yo vendo unos ojos negros con brindis y polvo de ausencia, será con Beto y sus canarios. Claro que sí, comadre, aquí le mandamos esos temitas. Dice la comadre Rafi: saluditos, amiga Olguita, Jocelyn. También aquí tenemos al amigo Pacho Leiva, dice: muy buenos días, Jocelyn, y a toda su bonita audiencia. Aquí ya escuchando, aquí dice Olguita: saludos, amiga Rafi. Dice la amiga Olguita, la de Hielo con la Sonora Dinamita. Ya se la busqué y no se la encontré. Una disculpa, amiga Olguita, no se la encontré. Estoy todavía buscándosela. Si se la hay, aquí se la mando.

esos temitas. Aquí la Toquita Jocelyn sacó Muñequitas Bailando, dice la Toquita Jocelyn. Tocallita, gracias. Dice la comadre Rajis, perdón, era ausencia. Bueno, pues ya se la mandamos. Aquí dice la comadre Juliana, por favor, los viejones de Linares, los años a mi espalda y abriendo caminos, gracias.

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1: Bueno, pues aquí se la coma Rafi sacó bocinitas y melodías, dice Rafi. Olguita, saluda a mano, también dice la coma de Rafi, bendecido día, amiga Juliana, también dice la coma de Juliana. Buen día, amiga, saludos a Quinceañera. Buenos días, un saludo para Efraín Rodríguez. Le quiero dedicar una canción, Vibra Perfecta, de Julián Álvarez. Muy buenos días, tenga amiga Noemí, esperando se encuentre de lo mejor en esta bonita mañana. Aquí le mandamos ese temita. Dice Olguita, Juliana, bendecido día. También dice la comadre Juliana. Olguita, saludos, amiga. Aquí dice Crucito, hola, es hora.

Bueno, pues ahí quedaron esos bonitos temas. Ahí mandé esa que tengo de fondo porque ayer una señora me dijo que le gustaba esa canción, pero que quería que se la dejara completa, así que pues ya se la dejé. Aquí también dice el amigo Pablín: buenos días, amiga Jocelyn, ¿me puede poner Un Campo Llora, La Hija de Nadie en Coyolanda del Río? Ay, por favor. Y de Pilón, Ojitos Negros con Jilguerillas. Ay, por favor. Muy buenos días, tenga amigo Pablín. Esperando se encuentre de lo mejor en esta bonita mañana, usted y su bonita familia. Aquí dice Cusito: ¿quién eres, mi? Bueno, pues solamente ustedes saben quién son, ¿verdad? Nosotros no sabemos. A veces suelen cambiarse mucho los nombres. No sabemos quiénes son, ¿verdad? Pero bueno, pues ahí esperemos y le conteste la amiga Noemí. Dice Rodrigo Bocaseca: buenos días, amiga Jocelyn, y a todos en general. ¿Me puede poner tres rolitas, Al Ver Que Te Vas y Punto Final, y El Indio Enamorado con Pepe Tobar? Ay, porfas, gracias. Muy buenos días, tengo amigo Rodrigo Bocaseca, esperando se encuentre de lo mejor en esta bonita mañana, usted y su bonita familia. Aquí le mandamos esos bonitos

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pueden quedar aquí, soy Rodrigo Bocaseca. Buenos días, amiga Jessilina, todos en general. Me puede poner tres solitas al ver que te vas, punto final. El indio enamorado con Pepe Toar. Ay, porfa, gracias. Bueno, pues aquí le voy a estar mandando esos temitas, dice Paco Leiva. Ay, por favor, no quiero compartir con fiera, maquinaria y energía. Muy bien, ah, qué buen tema saco, aquí se lo mando. Aquí dice la compadre Juliana, por favor, el Zacatecano con Conjunto Río Grande. Muy bien, comadre, aquí le mando ese temita. Aquí dice Rodrigo Bocaseca, sacó caritas tristes, me sacó bocinitas y sacó llamada de fuego. Dice, comparta esas de Yolanda del Río. Bueno, pues ahí quedaron compartidas para todos los que nos estén escuchando. Y vámonos con estos temitas.

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1: Bueno, pues ahí quedaron esos bonitos temas. Aquí tenemos a la tocadita Jocelyn. Dice tocadita con las expats, el corrido de Santa Amalia y no sé rajar con Vicente Fernández. Muy bien, tocadita, aquí le mando esos temitas. Dice la comadre Juliana, Jocelyn, amigas, saludos. Aquí tenemos a mi mamá Carmen, dice buenos días, mija, un saludo para mis hijos Braulio, Ubaldo, Darío, Yasmani, José Pedro y Marco Antonio. Para ti, Yossi, con la canción Las Cuatro Milpas y Una Sombra, por favor, gracias. Y mando abrazos. Muy buenos días, tengan nomás, esperando se encuentren de lo mejor. Tú y mi papá en esta bonita de mañana. Cada uno de mis hermanos esperando se encuentren de lo mejor y sus bonitas familias. Aquí la amiga Olguita sacó muñequitas bailando, vasitos de cerveza. Dice aquí la toqueta Jocelyn, la amiga Juliana, Rafis. Aquí dice Olguita, ay, ay, ay. Y vámonos con estos bonitos temas.

Camión de pasajeros, caminos de Michoacán, por favor. Saco manitas de bendición, dice gracias. Y una madre no se cansa de esperar. Muy bien, ama, un saludo para mi hermano, donde quiera que se encuentre. Un saludo muy en especial al

también es mi mamá Carmen. Un saludo para Juanita y a Yanni, que aquí está con la canción Flor Hermosa. Un saludo bien especial para Juanita, para Yanni, para Cacahuatito. Aquí le vamos a mandar ese bonito tema. Dice Rodrigo Bocaseca, ya, ya, y súbale. Dice Rodrigo Bocaseca, chacalazo. También el amigo Pachuelo, y vas a apoyar Morados de Fuego. Bocinitas, bocinitas, dice muchas gracias. Yo soy Lindenada, es un placer estar aquí complaciéndolos. Y vámonos con esto.

0: Bueno, muchachos, luego les pago.
1: Ven, voy a premiarte.

Bueno, pues ahí quedaron esos bonitos temas. Ahí quedaron, aquí dice la amiga Lulita. Saluditos, amiga. Sacona Rosa dice, feliz fin de semana, porfis. Esa loca con Anarita y su sonora. Y caricias compradas con cuisillos. Muy buenos días, tenga amiga Lulita, esperando se encuentre de lo mejor en esta bonita mañana, usted y su bonita familia. Aquí dice la comadre Juliana, Lulita, saludos, tocallita. Aquí dice la comadre Juliana, y no más, sacó micrófonos, bocinitas, vasitos de cerveza, dice, arriba Zacatecas. Bendice Olguita, sí, arriba mi lindo Zacatecas. También aquí dice Olguita, sacó bocinitas, dice Juliana, Olguita, así mero. Aquí también sacó la toquita, yo sé, sacó bocinitas. Y vámonos con estos bonitos.

Bueno, pues ahí quedaron esos bonitos temas. Aquí dice el amigo Pablín, amiga, si le queda espacio, póngame la mini mini con los de la Noria, la niña del teléfono, quien salga, y la monja con la cumbre. Ahí, por favor, muy bien, aquí le mandamos esos bonitos temas. Dice Rodrigo Boca Seca, amiga, póngame la boca les callamos con la fiera de Ojinaga, por una lágrima con la fe norteña, libros de recuerdos con el mimoso y grupo firme. Ahí, porfas, gracias. Claro que sí, amigo Rodrigo Boca Seca. Aquí le voy a mandar esos bonitos temas. Aquí dice la comadre Juliana, les digo boca seca y me las comparto. Aquí dice el amigo Olguita, por favor, el árbol de la orca con laberinto. Muy bien, aquí les mandamos esos.

Bueno, pues ahí quedaron esos bonitos temas aquí, Salguita. Por favor, el árbol de la horca con laberinto. Muy bien, amiga Alguita, aquí le mandamos esos bonitos temas. Aquí dice María Moreira, bendecida mañana, amiga Yoselina y Radio Escuchas Conectados. Que tenga un excelente viernes. Muy buenos días, tenga amiga María Moreira, esperando se encuentre de lo mejor en esta bonita mañana. Usted y su bonita familia, aquí dice la comadre Juliana María Moreira, saludos. Bendice aquí la amiga María Moreira, Juliana, saludos y bendiciones. Aquí dice la amiga María Moreira, Jocelyn. Hay una canción con Federico Villa, creo que se llama Cuando los años nos ganan. Si la encuentra, me la podrá poner. Esa le gusta mucho a mi papá. Dice que así anda él y sacó caritas de risa. Sí, se la llena más que con otro nombre. Tiene el patas checas. No sé si sea esa. Sí, me figura que sí es esa, ¿eh? Aquí se la vamos a mandar. Un saludo bien especial para su papá, con el debido respeto.

Bueno, pues ahí quedaron esos bonitos temas. Aquí dice la comadre Juliana, dice María Moreira, que bárbara sacó caritas. Dice la comadre Juliana, María Moreira, saludos a su papá. Dice la toquita Yoselin, sacó tamborcitos, bandolones, tambores, flautas, trompetitas. Dice el viejito, muy buenos días de Dios, amiga Yoselin, a usted, su familia y toda la audiencia. Feliz viernes para todos. Muy buenos días, tenga amigo el viejito, esperando se encuentre de lo mejor en esta bonita mañana, usted y su bonita familia. Aquí dice la comadre Juliana, el viejito, buenos días, señor viejito. Dice la comadre Juliana, creo esa es, comadre. Dice la amiga María Moreira, yo creo que así es. Bueno, pues aquí se la voy a mandar, nomás ténganme paciencia porque sí tengo temitas más por delante. Y la tocaita Yoselin sacó muñequitas bailando. Dice Pantito Ortega, hola amiga Yoselin, buenos días de Dios. Saludos para todos los conectados. Aquí dice el viejito, saludos cordiales, amiga Yoselin, amiga Juliana, amiga María Moreira, paisana Olguita, primo Rodrigo Bocaseca, primo Pablín, amiga Lulita, dice primo Pacho Leiva, amiga Carmen, amiga. Bueno, pues ahí quedaron esos mensajitos y vámonos con estos temitas.

0: empiece el rollo, pues.
1: Si acaba.
0: Que empiece con la música o le empezamos nosotros.
2: Dele, viejo.
3: De los dos veces.
0: Mira nomás.
2: O sea, los músicos ya están más borrachos que nosotros.
3: Mucho así lo que me permite.
0: ¿Cómo no?
3: Ah, pero ya me la robaste.
4: Perdónenlos.
0: Échalo para acá, compa.
4: Perdónenlos, ya andan borrachos. Perdónenlos.

0: ¡Isael Gutiérrez!
1: ¡Ay, no más, compadre!
2: ¡Diego! ¡Qué abusivo con estos dos también!
3: ¡Arriba el chat!

0: porque yo ando más pedo que todo. Primo, no estás tomando, güey, primo.
1: Así me la aplica de todo, güey.
2: Bueno, pues ahí quedaron esos bonitos temas. Ahí quedaron, aquí es el viejito. Saludos cordiales, hermana Rafis, primo Cusito, feliz y bendecido viernes a sus familias. Dice el viejito, saludos cordiales, Panfilito Ortega, aquí dice Pablín, sacó muñequitas y muñequitos bailando, llamaradas de fuego. Dice la tocaita Jocelyn, sacó llamaradas, perdón, sacó melodías y bocinitas. También aquí el amigo Rodrigo Boca Seca, sacó llamaradas de fuego y bocinitas. Aquí

micrófono. Andan con todo en esta mañana, andan con todo. Aquí también dice la comadre Juliana: con el respeto que se merecen todos y cada uno de los presentes, si tienen problemas personales es mejor arreglarlo en privado. Bueno, pues es lo que yo también pienso, que aquí no es el lugar para estar haciendo eso. Como les hemos dicho, es algo 100% familiar. Si tienen algo que arreglar, pues que sea en privado, y discúlpenme la palabra que les voy a decir, pero no pongan esa clase de mensajes que nos están llegando, y por favor respeten, es una estación 100% familiar. Aquí dice Rodrigo Bocaseca: ay, ay, ay, mendigos borrachos, sacó carita de risa, y si se la pasan dando lata todo el día, jajaja. Dice Rodrigo Bocaseca: pero súbale, amiga Jocelyn. También aquí dice la toquita Jocelyn: saluditos, amigo el viejito, y vámonos con estos temitas.

bueno, pues ahí quedaron esos bonitos temas. Aquí es el amigo Rodrigo Bocaseca. Gracias, amiga, por complacerme. Bendiciones, de nada, es un placer estar aquí complaciéndolos a todos, a cada uno de ustedes. La comadre Juliana sacó micrófonos, bocinitas y más bocinitas. Bueno, pues yo ya me paso a retirar. Muchas gracias por estar en el programa. A todos ustedes, que tengan una buena tarde. Si Dios quiere, permite aquí acompañándolos. Aún no sé si acompañándolos, pero aquí estemos acompañándolos. Que tengan una bonita y excelente tarde, un buen fin de semana. Antes de irme, aquí voy a mandar esta de Rosita de Olivo, muy en especialmente para mi papá, que sus ruedas para mi mamá, si nos están escuchando, un saludo muy especial para ellos. Aquí les mando esta de

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Ahí te ve este verso dedicado para el que te anda pretendiendo. Ahí te voy.

0: Palabra de vida. Evangelio de hoy, Padre Carlos Yepes. Del libro del profeta Ezequiel, capítulo 16, versículos 59 al 63. Esto dice el Señor: Yo te trataré, Jerusalén, conforme a tus acciones, pues despreciaste tu juramento y quebrantaste mi alianza. Pero yo tendré presente la alianza que hice contigo cuando eras joven, y haré contigo una alianza eterna. Tú te acordarás de tu conducta y te avergonzarás al recibir a tus hermanas, las mayores y las menores, pues yo te las daré como hijas, pero no en virtud de la alianza hecha contigo. Yo mismo haré una alianza eterna contigo, y sabrás que yo soy el Señor, para que tengas presente tu pasado, te avergüences y no vuelvas a abrir la boca para presumir, cuando yo te perdone todo lo que hiciste. Esto dice el Señor Todopoderoso. Palabra de Dios. Te alabamos, Señor. Salmo. El Señor es mi Dios y Salvador. El Señor es mi Dios y Salvador. Con Él estoy seguro y nada temo. El Señor es mi protección y mi fuerza, y ha sido mi salvación. Sacarán agua con gozo de la fuente de la salvación. El Señor es mi Dios y Salvador. Den gracias al Señor e invoquen su nombre. Cuenten a los pueblos sus hazañas, proclamen que su nombre es sublime. El Señor es mi Dios y Salvador. Alaben al Señor por sus proezas, anúncienlas a toda la tierra. Griten jubilosos habitantes de Sión, porque el Dios de Israel ha sido grande con nosotros. El Señor es mi Dios y Salvador. Del Santo Evangelio según San Mateo, capítulo 19, versículos 13 al 12. En aquel tiempo se acercaron a Jesús unos fariseos y le preguntaron, para ponerle una trampa: ¿le está permitido al hombre divorciarse de su esposa por cualquier motivo? Jesús les respondió: ¿no han leído que el Creador desde un principio los hizo hombre y mujer y dijo: por eso el hombre dejará a su padre y a su madre para unirse a su mujer, y serán los dos una sola cosa? De modo que ya no son dos sino una sola cosa. Así pues, lo que Dios ha unido, que no lo separe el hombre. Pero ellos replicaron: entonces, ¿por qué ordenó Moisés que el esposo le diera a la mujer un acta de separación cuando se divorcia de ella? Jesús les contestó: por la dureza de su corazón, Moisés les permitió divorciarse de sus esposas, pero al principio no fue así. Y yo les declaro que quien quiera que se divorcie de su esposa, salvo el caso de que vivan en unión ilegítima, y se case con otra, comete adulterio. Y el que se case con la divorciada también comete adulterio. Entonces le dijeron sus discípulos: si esa es la situación del hombre con respecto a su mujer, no conviene casarse. Pero Jesús les dijo: no todos comprenden esta enseñanza, sino solo aquellos a quienes se les ha concedido. Pues hay hombres que desde su nacimiento son incapaces para el matrimonio. Otros han sido mutilados por los hombres, y hay otros que han renunciado al matrimonio por el reino de los cielos. Que lo comprenda aquel que pueda comprenderlo. Palabra del Señor. Gloria a ti, Señor Jesús.
1: La primera lectura tomada de la profecía de Ezequiel en el capítulo 16 nos muestra una clara alegoría esponsal o nupcial, donde Dios es el esposo siempre fiel y el pueblo elegido Israel es la esposa siempre infiel al amor eterno y gratuito de Dios. Nos muestra cómo Israel no poseía el mérito para ser el pueblo elegido, que fue simplemente, repito, una elección gratuita, amorosa y libre del buen Dios, Y él hace esa adopción y hace un pacto, y sin embargo se da la trágica caída del pueblo elegido por su soberbia y por su adulterio. Y cuando hablamos de adulterio entendemos la línea sapiencial de la lectura de hoy, porque en el capítulo 19 de San Mateo se nos habla del diálogo de algunos fariseos con Jesús, que le preguntan maliciosamente para ponerlo a prueba si se puede divorciar un hombre de una mujer por cualquier motivo. Y él hablará de que en la ley de Dios desde el comienzo de los tiempos está la idea del matrimonio y el amor esponsal como una unión duradera en el tiempo, donde son no dos personas sino una sola carne, y por eso lo que Dios en su proyecto amoroso ha unido, que no lo separe el hombre. Sin embargo, tercamente los fariseos insisten, aludiendo a la expresión de Moisés que permitió darle acta de divorcio y repudiar a una mujer, y Jesús nuevamente carga contra ellos y les dice, por su dureza de corazón les permitió Moisés repudiar a las mujeres, pero Dios al principio no concibió esta idea, sino que habló directamente de la unión eterna y que en el fondo quiere que nosotros vivamos esa relación esponsal más allá del adulterio o de la infidelidad. Y esta relación de amor nupcial se aplica a la Iglesia, que es la comunidad de creyentes. Pero aterrizando esta imagen del adulterio y la infidelidad, hoy en el siglo XXI decimos que ser fieles es una flor exótica, es una rareza en el jardín de la vida, y que el amor fiel, o mejor, el amor verdadero reclama fidelidad, exclusividad, pertenencia. Y sin embargo, vemos con qué facilidad caemos en infidelidad, en adulterio, y preguntamos por qué ocurre esto. Y me daría varias respuestas a la pregunta, porque hoy se ha vuelto común la infidelidad del amor esponsal. Y daré una primera respuesta. Cuando el amor es débil, cuando el amor no se alimenta y no se fortalece, pueden aparecer terceras personas. Cuando el amor se deja enfermar y no está sanado con palabras, con tiempo, con calidad, con obras, regalos, con servicios, con contacto físico y cariñoso, cuando el amor se deja debilitar, repito, pueden aparecer terceras personas en la relación matrimonial. Pero en un segundo momento somos infieles, porque a veces la rutina apaga imperceptiblemente, esto es, sin que nos demos cuenta, el amor que prometió una pareja el día en que se casaron y bendijeron su relación, y se ha hecho crisis de manera, repito, imperceptible, porque el amor se volvió rutinario y he aprendido que cuando el amor ya no es novedad, sencillamente no es amor. Lo mismo en la relación con Dios, cuando Dios es paisaje en nuestra vida o es rutina, sencillamente no es Dios, porque Dios es eterna novedad, como nos dice el texto bíblico, he aquí que vengo a hacer nuevas todas las cosas. Y te advierto de que no busques la novedad en la exterioridad de las cosas, sino en la interioridad de tu corazón, porque muchas veces formas, perdóname la expresión, pervertidas, hablan de renovar el amor, cambiando de pareja, el fenómeno de las parejas abiertas o parejas swinger, o ir a tiendas para adultos y comprar objetos sexuales. ¡Qué tontería! ¡Qué inmadurez! ¡Qué superficialidad! ¡Qué materialismo de quien piensa que la novedad del amor está en ir a un hotel, a un motel temático, o cambiar relaciones con otra pareja de amigos en un irrespeto, irrespeto total a la relación esponsal. En una tercera causa de por qué se debilita el amor y llega la infidelidad, pensaría en la presión social y cultural. Hay cierta aventura o aire de aventura, cierta presentación como deleitable en el cine, en las series de televisión, en la música, en la conversación. Y se habla de affair, de aventuras, se habla que el desgaste de las relaciones sexoafectivas tienen que renovarse buscando una persona afuera, y no faltan los llamados amigotes, que no amigos, sino amigotes, en el trabajo, en el club, en la vida social, que te incitan a buscar la novedad, la aventura y el riesgo del adulterio, y tal vez a perder un buen cónyuge, una buena esposa, un buen esposo, porque te han dicho que es deliciosa la aventura y que mientras la otra persona no se dé cuenta, nada pasa. ¡Qué inmadurez! Repito, ¡qué falta de seriedad y de compromiso en la relación esponsal! En una cuarta causa de por qué somos infieles, respondo que hay crisis en la vida, sobre todo por la edad. Se habla del demonio de mitad de la vida en el hombre entre los 40 y 50 años, pero también hablo de crisis no solamente por la edad, sino de hombres o mujeres que han sido muy resguardados, que entre comillas no han vivido, quemado etapas de juventud, y después de que han compartido con una mujer o un hombre desde la adolescencia hasta los 30, 35 años, como que despiertan, abren los ojos y se desbordan a vivir locamente la vida, a pensar que han estado siempre con la misma persona, que fueron padres o madres, papás o mamás muy jóvenes y que no han tenido la oportunidad de discotecas, resort, vida social, zona rosa, no sé qué, y que deben de quemar esa etapa. Suele suceder estas crisis por la edad o por etapas tempranas de la vida que no se quemaron, no se asumieron de manera adecuada. Pero en una quinta causa descubro que hay infidelidad como un alivio de tensiones emocionales. De hecho, cuando una persona está muy estresada y exigida en su vida laboral, llena de deudas económicas, exigencias académicas, compromisos familiares, a veces la tensión emocional le lleva a una llamada aventura amorosa, supuestamente para liberarse, distraerse. Y esto sucede también con el consumo de licor y de droga, que la gente toma más licor precisamente no cuando está en sus mejores tiempos, sino cuando hay deudas, crisis, problemas que no sabe cómo manejar, y entonces el licor o la droga o el adulterio son escapes, fugas, falsas salidas a los problemas personales que en el orden emocional no somos capaces de manejar de manera madura y asertiva. En una sexta causa de por qué somos infieles está la llamada infidelidad de oportunidad. Lo digo, una fiesta, un fin de semana sin tu esposo o esposa, conoces otras personas, unas vacaciones en otra ciudad sin tu cónyuge, una convención en la empresa en una playa caribeña. Algunos trabajadores como agentes, viajeros, conductores de camión, trabajos lejos, estudios en otras partes, puede llevar esa llamada infidelidad de oportunidad, que puede ser simplemente una infidelidad coyuntural y no estructural y por tanto más fácilmente saneable. En una séptima y última causa, sin que sean las últimas y las únicas, a veces la infidelidad se da porque hay un vacío de Dios, lo que genera un vacío moral Y la fidelidad entonces no es un valor moral fuerte, sino que lo ha debilitado la cultura a fuerza de vendernos en música, en las conversaciones digitales, en las películas, de las plataformas de video, mostrarnos el adulterio como lo más normal, normalizar el pecado, normalizar la destrucción del amor, normalizar la traición del amor. Esta falta de temor de Dios, de sus mandatos, nos pueden hacer caer más fácilmente en la infidelidad, olvidando que Dios es el eternamente fiel en el amor y que deberíamos mínimamente, como correspondencia a su amor eterno, gratuito y fiel, ser coherentes con tanto amor que hemos recibido. Hoy concluyo diciendo que a veces la persona herida, lastimada, ofendida por la infidelidad, es la persona que más puede ayudar a su cónyuge infractor en la infidelidad o en la traición a volver por el camino del verdadero amor, porque muchos infieles no son tales por malos sino por débiles. Habrá también los casos de personas que son infieles a ciencia, paciencia y conciencia, pero muchos casos de infidelidad se dan por debilidad, inmadurez humana y emocional. Señor, oramos por las parejas, por las relaciones matrimoniales, bendícelas y danos a entender que la fidelidad, más allá de una flor exótica en el jardín de la vida, es el gran don que Dios da para que haya un amor con plenitud, con alegría y ejemplo del amor más verdadero, el amor de Dios por el hombre que siempre es fiel. Que el Señor te bendiga en abundancia en este día, en el nombre del Padre, y del Hijo, y del Espíritu Santo. Amén.
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Levanta tus manos al cielo como una plegaria, así para que no te canses. Y dile,

del alcohol, droga, infidelidad. No es porque sea mal.

Hola, hola, hola. Muy buenas tardes, buenas tardes. Hay una disculpita ahí, disculpen los que entramos muy tarde, ¿verdad? Hay una disculpa, pero es que aquí tuvimos problemas con la radio, pero ya estamos aquí, ¿verdad? Ahí entramos una hora tarde, ¿no? Les digo, no, dos. Hay una disculpita. Bueno, pues ahí queda ese bonito evangelio y unas bonitas alabanzas. A ver, dice Rodrigo, boca seca y amén, amén. Y dice Pablín, amén, amén. Bueno, pues amén, amén. Con esa bonita, bonito evangelio y unas bonitas alabanzas, ¿verdad? Así que pues, aquí vamos empezando, vamos viendo a ver qué dicen por acá. Dice la amiga Lolita, amén, amén, amén, amén, ¿verdad? Bueno, vámonos yendo con unas dos bonitas cancioncitas para ir empezando en esta bonita tardecita. Y seguimos, seguimos.

bueno, pues seguimos ahí, saluditos para todos. Aquí andamos ahí por si gustan alguna otra bonita canchancita y yo se la programo, claro que sí. Ahí saluditos para todos. Vamos yendo con más canciones y regreso. No, pues no les dije canciones y salió un día más, les digo.

0: bueno, pues ahí quedan esas otras dos cumbiecitas, ¿verdad? Y saluditos para Rodrigo, Pablín, para mi mamá, para mi tío Chayo, mi tía Rita, mis abuelitos, Fernando, Roberto. Bueno, pues ahí saluditos para todos los que están aquí en sintonía en Viejos y donde se encuentran, ¿verdad? Saluditos, saluditos. Mientras, vámonos yendo con más cancioncitas y seguimos.
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2: Con esta vez vamos a ver quién se la saca, porque yo también voy por una. 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

Bueno, pues ahí quedan esas cancioncitas, no, no, puta. Ah, no, canciones no, cumbias, Alexander, cumbias. Oye, yo sigo con las canciones, no, nomás, así que les digo. Así que pues vámonos yendo con más cumbiecitas y regreso.

Bueno, pues ahí quedan esas cancioncitas. A ver, acá me marcaron. Dice Carrillo que le ponga las de los... las de Región del Bravo, y que también después le ponga las de Para el Podo. Claro que sí, ahorita salen. Y dice acá la amiga Lolita, saludos a Alexander, aquí seguimos algo de Arrolladora. Sale, ahí sale amiga Lolita. Y dice Rafaela, buenas tardes Alex, me puedes complacer con Mejorales cuando vayas a mi tumba y con los rorros tus lunares. Claro que sí, ahorita salí. Dice Rafaela, salió con bocinitas y con notas, ¿verdad? Y dice Fernando, buenas tardes amigo Alexander, eso, así merito, varía la música, ¿no? Que siempre café con leche y leche con café. No. El café con leche y la leche con café es mucho, muy diferente, porque en una lleva más café que leche y en otra es más leche que café, así que no es lo mismo. Así le digo. Bueno, vámonos yendo con otras bonitas canchoncitas aquí que me solicitó el amigo Carrillo, y regreso.

0: Bueno, pues seguimos, ahí. Déjame ver. No, ya no hay mensaje. Bueno, ahora vámonos yendo con unas tres bonitas cancioncitas de la arrolladora Banda del Limón. Ahí para la amiga Lulita, ¿verdad? Vámonos con estas tres bonitas canciones. Y seguimos.
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cosas, ¿verdad? Esas tres que me solicitó la amiga Lulita. Bueno, bueno, ahora vámonos yendo con otras dos que me está solicitando la amiga Rafaela, la de cuando vayas a mi tumba con los mejorales del mezquite y los rorros, tus lunares. Vamos con esas dos canciones que me solicitó la amiga Rafaela y regreso.

bueno, pues ahí que andan esas cancioncitas de allá, quedaron complacidos. Ahora sí, vámonos yendo con más canciones, a ver, déjenme ver qué hicieron por acá. Dice el amigo Ismael López, dice, ¿me puedes poner que te hay bonito y el rey con Chente porfis? Bonita tarde, Alex. Claro que sí, ahorita salen, ahorita salen. Nada más déjenme ir con una canción y ahorita regreso.

Bueno, seguimos ahí que esa cancioncita, ¿verdad? Ahora sí, vámonos yendo con esas dos bonitas cancioncitas que me está solicitando aquí el amigo Ismael. Y regreso, saluditos para todos. Vámonos yendo con esas dos bonitas cancioncitas.

Bueno, pues ahí quedan esas cancioncitas, así que tengan una bendecida tarde y un muy bendecido viernes, ¿verdad? Un fin de semanita bonito. Ahí, saluditos para todos, hasta mañana primero. No, bueno, puede ser mañana, sino hasta el domingo. Una de las dos, ¿verdad? Ahí, una de las dos. Bueno, ahora sí, saluditos para todos, si se aportan bien, me invitan, y si no... También. Adiós.

Es verdad. El amor entre más te llena, más carencias tiene y más defectos tú le encuentras. Entre más lo buscas, más parece de ti esconderse. Si al amor mucho le inviertes, es poco el interés que te devuelve. Por más que intentas retenerlo, se empeña en alejarse de tu lado. Y cuando no es correspondido, es cuando más obsesiona y también cuando hace más daño. Y no importan los minutos, ni las horas, ni los días, mucho menos los años que tu vida se empeñe en abrigarlo. Porque toda ilusión se rompe y la felicidad se aleja de tu lado cuando seres como tú basan su amor en la mentira y el engaño.

las que me hicieron llegar al cielo, las que removieron mis más profundos sentimientos, las que forjaron un futuro lleno de ilusión y de esperanza, las que motivaron a mi alma a ser fuerte y luchar por la dicha de tu amor, las que llenaron mi espíritu de luz y de grandeza y lograron un cambio extraordinario en mi interior, las que exaltaban mis sentidos y acariciaban mi alma, las que me devoraban de placer por dentro cuando tú las mencionabas, y algún día me dieron muerte en vida cuando de mí tú te alejabas. Esas fueron tus palabras.

Ha llegado el tiempo del adiós. Por favor, vete. Y lleva contigo todo el amor que me fingiste, las mentiras y el dolor que tú me diste, y no des vuelta. Vete así como quisiste. No quiero verte a los ojos y descubrir en tu mirada que nunca fuiste mía, que siempre me engañabas, que solo fui un resbalón en tu camino y que tus promesas no fueron otra cosa que palabras. Déjame solo, sumido en el olvido, y borra de tu mente mi recuerdo y mi cariño. Permíteme empezar de nuevo otro destino y deja pensar que no fue un juego el que a tu lado yo he vivido.

y ahora tengo todo. 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Todo lo tengo para ofrecerte. 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La flor de tu paciencia se ha secado. Ahora tengo lo que siempre has reclamado, pero es un poco tarde. Porque no estás a mi lado.

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0: No es que le tema, es por respeto.
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1: ¡Oh! 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